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Le pone un ojo morado a otro que saca la cara. Luego llegan las rencillas y los de las trompas rotas.

Llega agosto con sus arbustos y matorrales, después septiembre con los ríos y los animales, octubre, noviembre, un cúmulo de palabras de nuevo, pálida noche seductora, fuentes soñadoras, metal y granito.